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0: 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Son las 3. 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
2: Ah ouais, c'est comme ça. 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
4: Son las 5.

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0: Son las 7.
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3: Acá, pues ahora sí, ¿eh?
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3: Buenos días, buenos días, buenos días. Venga, hasta las 12, hasta las 12 en punto. Que viene Silvia luego, ¿eh? Empezamos. Y ya abrimos líneas. Así que 619-01-09-16.

fantasmas de esto de las ondas ahí hercianas. Nos tienen metidos ahí por internet, por todos los lados. Bueno, pues cuando falla, falla, no pasa nada, no pasa nada. Cosas del directo, como digo yo, a las 7:35 de la mañana, 619-010.

0: Estaba temblando todas las líneas, ¿eh? Me decía, ¿qué pasa? ¿Qué pasa? Nada, nada. Bueno, pues abrimos líneas con el Díaz. Buenos días, Díaz.
1: Osquita, buenos días, con alegría. Eso, con el día.
0: Con alegría, ¿cómo estás?
1: Bueno, hijo, vamos a echar el miércoles, ¿ok?
0: Pues sí, ¿no?
1: Vamos a echar el miércoles, que ya estamos en el Ecuador. Venga, hijo, dale. Vamos a darle un saludito a toda esa gente buena de la gozadera 100%.
0: Claro que sí, a tope, con ellos.
1: Que son auténticos y a todos esos oyentes buenos y a todo el mundo. Vámonos, que nos vamos, ¿o qué?
0: Venga, vamos.
1: Ya pegamos con la tiradera, pues pégale un tirón. Vámonos, quita.
0: Venga, vámonos.
1: Vámonos.
0: Venga, que tengas buen día, Díaz.
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0: Bizarro Danos Urbano. Mario, buenos días.
1: Buenos días, Osquita.
0: ¿Cómo estás?
1: Venga, vamos por el miércoles con alegría.
0: Claro que sí, siempre con alegría. Sí.
1: Ole, ole.
0: Ole, ole, ole.
1: Venga, vamos con otro nuevo capítulo de nuestra radionovela Good Morning.
0: Good Morning.
1: Y como siempre, vamos a estar saludando a ese grupazo de la gozadera que tenemos, ese pedazo de familia. Y para empezar hoy, Oscar, no sé yo si es que me la pusiste ayer o no lo escuché yo, Oscar, pero te mandé ayer una captura de pantalla de una
0: sí
1: cantante que quiero que me ponga.
0: Sí que te la puse,
1: de un
0: sí.
1: Cantante de 350 oficial.
0: No estás al loro.

0: again. ¿Qué va a ser?
1: A los buenos días, gozaderos y gozaderas.
0: ¿Qué pasa, Yarero?
1: Buenos días, Oscar Pizarro.
0: ¿Cómo estás?
1: ¿Qué pasa? ¿Cómo va el día, padre?
0: ¿Todo bien o qué?
1: Sí, yo lo llevo también bien. Bueno, pues hoy estoy en Córdoba.
0: Sí,
1: Oscar,
0: Córdoba.
1: Hoy es un día que te quería preguntar. Bueno, quería preguntar. Hoy es el Día Internacional de los Calvos.
0: De la gente sin pelo.
1: Un comentario. ¿Cómo lleváis lo de llevar sin pelo? Venga, que tengáis buen día.
0: La gente que no tiene pelo, ¿no? La
1: venga,
0: gente...
1: Oquita, ponme la morocha. O la que tú veas por ahí.
0: Como quieras, a mí me da igual. Eso lo eliges tú. Bueno, pues... Venga, pues va dedicada hoy la gente que no tiene pelo, vamos. La gente calva. ¿Cómo lleváis eso de no tener pelo, eh? Hay gente que lo lleva muy bien. Ahí dice, yo tengo muchos amigos que no tienen pelo, que van con la cabeza rapada y dicen, bueno, yo me encuentro maravilloso. Y hay gente que le queda muy bien la gente así rapadita, ¿eh? Bueno, Yarero ha abierto este debate, venga. La gente que quiera abrir algún debate interesante, también líneas abiertas en el 619-0109-16.

0: mi ombliguito de la semana para muchos, otros es mañana, ¿eh? Los que trabajamos el fin de semana, pues es lo que tiene. Ay, ay, ay, ay, el fin de semana. Bueno, pues eso. ¿Qué tal? Bueno, tenemos más. Hola.
1: Buenos días, gente. ¡Despertarse!
0: Vamos, hay que despertarse.
1: Desde Victoria Semillar, un saludo para mis compañeros. Y otro para Iván.

0: desde la Toyota.
1: Venga, desde la Toyota. Venga, pues a ver, saludos a toda esa gente de la Toyota, ¿eh? Claro que sí, claro que sí. Bueno, tenemos también a Vane. Hola, Vane.
2: Buenos días, Quita. Buenos días, gozadera y gozadera.
1: ¿Cómo estás?
2: Ya está aquí la Vane La Portal, ¿eh? Bueno, pues nada, Quita, tú recién levantaste en la cama. Madre mía, qué
1: frío. Madre mía. Tengo.
2: Y bueno, digo, le voy a mandar un audio ya a Oscar antes de que sea más tarde. Sí, bueno, pues nada, si les no, quiero dar los buenos días a mi grupo de la quedada, que los quiero mogollón.
1: Una cola que lo vean luego.
2: Y bueno, les quiero pedir la canción de Muchacha, que me gusta mucho.
1: Muchacha.
2: Y bueno, se la dedico a todo el grupete. Y nada, Osquita, pues como te dice la Vane te escucha hasta el final. Me pondré los cascos y te escucharé. Y bueno, pues nada. Ya te iré mandando canciones y demás, ¿vale?
1: Vale.
2: Te quiero un mogollón, tengo todavía los ojos pegados, madre mía. Eso hubiera que llevo.
1: Madre mía. Sí,
2: buah,
1: sí.
2: Yo me quedaría aquí en la cama calientita.
1: No hace falta que
2: me
1: lo digas.
2: No levanta.
1: Madre mía. Lo confirmamos que
2: y
1: sí.
2: Y nada, que te quiero un mogollón. Y nada, que la descañita a la radio, ¿vale?
1: Venga, claro
2: y
1: que sí.
2: Te, si te quiere y bueno, venga, vamos. Vale, lo que te gusta, ¿eh? Pues lo que, a mí más, lo que más te gusta a ti. Pues la mitrallita.
1: Toma metralleta, toma metralleta ya. Madre mía, madre mía. Bueno, pues gracias por la metralleta, se agradece.

0: muchacho, ¿qué dices?
1: Buenos días, los gozaderos, ahí por la mañana temprano.
0: ¿Qué tal? ¿Cómo estás?
1: Pasa, Pizarro, y tío, que no te escuchamos.
0: Nada, no sé.
1: ¿Medio frito qué es?
0: Medio frito, dice, no, que va, que va, que va. Pasa que hoy los extraterrestres me han invadido el estudio, ¿eh? Esta mañana, pues, no conectaba el estudio, no conectaba. Es lo que tienen los marcianos.
1: Ponme la canción de Cerrucho, dedicado para mi encargado Mauricio.
0: Venga, pues.

0: Sí, el serrucho, el martillo, el destornillador, todo. Traedlo todo que tenemos que hacer obras. Tenemos que hacer obras, venga.
1: Yo soy su carpintero. Ay, mamá, yo soy su carpintero.
0: Bueno, ya tenemos a Luca por aquí.
2: Buenos días, gozaderos y gozaderas.
0: ¿Cómo estás?
2: Desde aquí, desde Sevilla, un saludo para mi hijo Oliver y mi hija Lidia.
0: ¿Cómo estás?
2: Quiero que nos ponga a buscar la canción de J.C. Reyes. Y si puede ser otra de Don Omar para mi gran mujer, Lidia.
0: Venga,
2: un saludo
0: Lidia.
2: Fuerte, buenos días. Arriba la gozadera.
0: Venga, viva la gozadera. Y que vivas tú también y toda tu familia. Claro que sí. Besitos para todos. Venga, te pincho, ¿dónde te escondes?

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3: Son las 8.
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0: Blanca Bailas. Las 8 y un minuto de la mañana, inauguramos nueva hora aquí en La Gozadera. La liamos con todos los gozaderos y las gozaderas. Buenos días a todo el mundo. Saludamos a toda esa gente que vais ahí conduciendo, los que estáis trabajando ya. Que sois muchísimos, todos, casi todos, Muchos trabajáis de tarde, ya lo sé que trabajáis de tarde también, pero os levantáis ahí para escuchar La Gozadera y para hacer vuestras cositas también, claro que sí. Los que venís también de trabajar, todos conectados ahí en La Gozadera. Bueno, nos vamos ahí a La Mancha, mi Laura, la rubia de Manzanares, buenos días.
1: Buenos días, Osquitas, buenos días, gozaderos y gozaderas.
0: ¿Cómo estás?
1: Vamos a por el martes con actitud.

0: Portales y a la jefa, que me río mucho con ellas cada día. Así que para ellas, sí. Para ti, Osquitar,
1: gracias.
0: Por otro día más de alegría, para todos los gozaderos,
1: gracias,
0: y gozaderas, para toda mi familia y para mí misma. Así que nada,
1: venga,
0: que paséis todos un feliz día y nada, que se os quiere mogollón y muchos, muchos besitos.
1: Venga, muchos besitos ahí, nuestra rubia ahí. Manch.

La Gozadera y la liamos. Y para nuestra rubia de Manzanares, como no, también, también, besito, besito, Laura. Bueno, también me dice, buenos días, gozaderos. ¿Qué pasa, mi Merce? ¿Qué tal? ¿Cómo estás? Buenos días, vamos a por el miércoles lluvioso. Oscar, guapo, ¿me puedes pinchar el tema de ¿Pa' qué darme mala vida? De Belet, y se la dedico a ese grupo maravilloso, a ese grupazo. Y sin duda, como sin duda, le dice para mi mejor antidepresivo, feliz día. A todos, mil besitos, ahí. Dice, oye, que los calvos tienen sus sex appeal, ¿eh? Oye, pues sí, mucha gente, muchas chicas lo dicen, ¿eh? Que los calvos tienen mucho sex appeal.

terminar de despertarme. Pues mira, te voy a pinchar el tema de Pégate de José de Rico y Belén Jurado, que es el nuevo single y está genial. Es para que te vayas despertando ahí. Te vayas

0: quede rico la casa.
1: Y, ya tú sabes.
0: Ya tú sabes, me lo he jurado. Como nos gusta, ¿eh? Como nos gusta, como nos gusta. Y ya, ya, ya, ya, ya, ya, ya, ya. Y... con José de Rico y Pégate. Bueno, nuestra Rosa también. Rosa, ¿qué pasa? Buenos días.
2: Buenos días, Osquita.
0: ¿Cómo estás?
2: Buenos días, gozadero y gozadera. Bueno, Osquita, te quiero pedir un tema de Andy.
0: Sí.
2: Marioneta. Uh-huh. Y bueno, quiero dedicárselo a todos los oyentes y bueno, a todos, ¿vale? Y a todo el grupazo de La Quedada, a mi familia. Y
0: gracias.
2: Bueno, por supuestísimo a ti, que eres el alma de la cabecera de familia. Sin ti no hubiese podido llegar a donde hemos llegado, no hubiese existido esta familia. Y hoy quiero darte las gracias por ser como eres. Y bueno,
0: gracias, se lo
2: quiero
0: dedicar,
2: que no creo que me estén escuchando, igual sí. Pues con todo mi respeto, si me lo permite, Oscar, a tus padres.
0: Ahí.
2: Vale.
0: Muchas gracias, Rosa, por tus palabras. Ahí se me pone la piel de gallina, Muchas gracias, de verdad. Gracias, pues no sé si estarán escuchando ahora mis papis, la verdad. Bueno, se suelen levantar prontito, pero no sé si ahora mismo estarán conectados. Besitos para ellos si me están escuchando.

0: ahí nada más que para pagar los demás, macho. Ojo. Vamos,
1: sí, si tú vas a trabajar, sí.
0: Si vale más una pantallera, casi te pagan más que trabajando. Vaya tela marinera, pedazo de gobierno. Pedazo de país que tenemos y está destruido. O destrozado, como lo queráis llamar. Soy muy ignorante, sí. ¡Venga!
1: Venga, vamos, vamos, vamos, vamos. Madre mía, madre mía, madre mía. Bueno, pues estoy buscando la de Vamos Leona de Cangri y... Jesús, no la encuentro. Aquí en mi lista no la tengo ahora mismo, no sé. Estoy buscándola y no la encuentro. No la encuentro por ningún lado. A ver, no.

hombre, tal y como la has cantado, yo creo que me pedías esta, ¿eh? Ahora mismo, yo creo que sí, ¿eh? Que era Leona de Don Omar, pero me has dicho el Cangri y la sigo buscando y no la he encontrado, ¿eh? No la he encontrado. Bueno, no pasa nada. Te he puesto Don Omar, que también es un temazo, Leona de este artista, como la copa de un pino, que es Don Omar. Bueno, seguimos. 8 y 22. Ya mismo estamos con los coles. Ahí, los coles en los coches, ¿eh? Y sus canciones. Bueno, amigo de... Miguel de Vigo, de California, dice, a ver si te pinchas la santa de Lola Índigo y me puedes pincharla ahí a toda mecha. Dice, dedícasela a Jonathan y María de Toledo, y para ti, máquina. Venga, pues vamos a con la santa, esa santa que de santa no tiene nada, ¿eh, Lola? Ay, Lola, saluditos a los...

0: José Luis Gil me dice buenos días por la mañana. Mandaré un saludito a mi amiga Nerea. Dice que está estresada y necesita relajarse un poquito. Dice de parte de José Lu. Ahí, José Lu, venga, pues Nerea. Tranquilita, no te estreses tanto, no pasa nada. Bonito José Lu, que te manda un saludito para ti. Que pases un feliz día. También tenemos a Dani desde Córdoba, de HL. ¿Qué pasa?
1: Muy buenos días, Oscar. Aquí Dani de HL Córdoba. Quisiera pedirte la canción de Palex.
0: Sí, claro.
1: Y dedicársela, como siempre, a todos los conductores, a todos los que vamos al volante, repartidores, transportistas, taxistas.
0: Todos.
1: Y a esta gran familia que somos, todos los gozaderos y gozaderas, al grupazo.
0: Ahí estaba.
1: Y a ti.
0: Pues nada, gracias.
1: Un feliz miércoles, familia.

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0: festival lo llevamos siempre, puesto. Parece que siempre estamos de fiesta. Bueno, la liamos en lo que tiene. Bueno, pues buenos días, buenos días. ¿Cómo estáis hoy de miércoles, Ya se va acercando el viernes. Y cómo mola el fin de semana. La verdad es que siempre nos mola, siempre nos mola. Pero bueno, también mola la semana, también mola trabajar, porque si no, ¿qué haríamos sin pasta, ¿Qué haríamos sin pasta? No se puede hacer nada. Sin dinero hoy en día no somos nadie, no somos nadie. No somos nadie. Bueno, mi gaditano, ya lo tenemos por aquí. ¿Qué pasa?
1: ¡Buenos días, Oscar!
0: ¿Cómo estás?
1: ¡Vámonos!
0: Eso, vámonos, que vámonos.
1: Manda un saludito por ahí a mi mujer y a mis niños, que hoy están acostados.
0: Ahí, eso.
1: ¿Por qué? Porque hoy es fiesta en Rota, picha. Es fiesta en Rota
0: festivo.
1: Y en Cádiz capital. Bueno. Y a mí me toca trabajar porque trabajan por Santa María. Váyatela. Pues bueno, mandar un saludito a ellos, como he dicho, a mis dos pedazos de demonio, el Jacinto y el Día. A toda mi empresa de GMK, de aquí del puerto.
0: Venga, saludados.
1: Y a mi 100% siempre.
0: Hombre.
1: Dedícale una cancioncita, me. Dedícale la canción de la 100%. ¡Vámonos! ¡Con el Ecuador!
0: ¡Ecuador!
1: Y decirle a esto de la tierra inglesa, picha, que lleva toda la razón, picha.
0: Sí.
1: Somos el ame rey de Europa. Pero nada, picha.
0: Bueno.
1: Aquí está el tío presente con dos curreles que trabaja de lunes a domingo sin parar.
0: Sí, eso es verdad,
1: Para pagar las cosas que tenemos y para darle a los niños lo que yo no tuve de chico.
0: Bueno,
1: pero bueno.
0: ¿Qué vamos a hacer?
1: Algún día cambiará.
0: Exacto.
1: Arríbame, vámonos a gente trabajadora.
0: Venga, vamos allá. Los del 100% gozadera. Venga, pongo la cancioncita, la cancionaca. Jacinto, míralo, Jacinto.

0: luego me digáis.
1: Aquí estamos. Jaja, Oscar. Sube el intensidad.
0: Y pasará con lo que manda el corazón. Pues mira, tenemos a Díaz.
2: Oquita.
0: ¿Qué pasa?
2: Oquita, oquita, venga, vamos.
0: ¿Qué tal?
2: Ponme, escúchame. Ponme sábanas mudas, ¿no?
0: Sabrán mudar.
2: Me activo un poquito. ¿Dónde está esta gente que no ha escuchado a nadie hoy?
0: Sí.
2: Hoy
0: sí,
2: estoy sentimental, tío. Hoy me han puesto sentimental.
0: ¿Por qué? ¿Qué te ha pasado?
2: ¿Sabes por qué? A ver si sabes por qué, venga.
0: Pues no lo sé. Uy, pues no sé, a ver, ¿por qué? No sé, alguna de las tuyas. Ya me lo veo venir, no lo sé. Venga, entramos en la hora del cole, ¿vale? Así que, venga, sábanas mudas, supongo que Jill Lowell Romántico será.

0: ¿Cómo estás?
1: Hoy te voy a pedir la canción Secreto.
0: Sí.
1: De esta de que están esperando que me quite el chalecán para darme plomo. Y bueno, un saludo a todos los que me, a todos los de, que vayan al cole, que me estén escuchando.
0: Sí.
1: Venga, ánimo por la mañana.
0: Venga.

0: vas a comer el móvil. Hola.
1: Hola, hola, Gozarera. Quiero
0: tal?
1: Que me... Hoy quiero mandarle un saludito a mi amiga, porque se va a Narini y quiere que me ponga la canción Algo de Disney. ¡Tepe! ¡Lari!

0: ¿Y qué te pongo? Algo de Disney, me has dicho, ¿no? Pues, escúchame. Te puedo poner, por ejemplo, esta.
1: ¿Qué causa tal emoción?
0: Y la sirenita, bajo el mar.

0: claro, le he hecho muchas versiones de La Sirenita. Y... hola.
1: Buenos días, me llamo mi abuela. Hoy quiero que me ponga una canción que la K-pop.
0: De la K-pop, la Golden, ¿eh? La Golden, la Golden. También, ¿cómo te gusta la Golden a ti, eh? Pam, pam, pam. Quiero verte cantar ahí en el coche.

0: el K-pop y a un fenómeno de todos, vamos, paranormal. Es que le gusta a todo el mundo, ¿eh? Este tema, a todo el mundo. Hola.
1: Hola, Oscar. Me llamo Ethan y quiero que me ponga la canción de Mon Amour de Aitana y Zoilo.
0: Ay, qué chula.
1: Y esta canción se la quiero dedicar a mi padrastro Luis, que está trabajando en el aeropuerto,
0: sí,
1: y a mi madre, que está aquí conduciendo.
0: Venga, pues,
1: ¡la liamos!
0: ¡La liamos!

0: estudiar mucho. Vas a estudiar mucho y sonreír mucho, ¿eh? También. Hola.
1: Buenos días, Oscar. Queremos la canción de la graciosa.
0: La graciosa.
1: Que nos vamos a comer el día. La liamos.
0: La liamos.
1: Todos los cazadores y los cazadores, un buen día.
0: Vale. ¡Ey! Ya iba, y se ha cortado ahí, ¿eh? Se ha cortado.

0: me pongáis en el mensaje abajo cole, sobre todo cole, cole, cole. Y yo me pueda enterar que es del cole, ¿vale? Que luego me voy enterando algunos que se olvidan y luego me voy enterando a las 9 o las 10 de la mañana. Que sale algún pitufo luego y digo, madre mía, madre mía. Sobre todo los mensajes de los nenes y nenas que me enviáis cole en coletilla, ¿vale? Al final. Hola.
1: Buenos días, soy Jonina, voy al cole. Sí. Quiero poner a Cayo y a Kepo.
0: Ah, pues venga, venga, vamos. Venga, canta ahí, que te quiero ver.

0: Dice un saludo a Andrea y Pepi, que vamos al cole. Venga, un saludito para ellos. Hola.
1: Bueno, hola, Oscar, buenos días.
0: Buenos días.
1: Me llamo Yaira, quiero que me ponga la canción de Contigo Sí.
0: Ahí Contigo Sí, qué bonita.
1: Tengo 4 años.
0: 4 añitos.
1: Te voy a mandar muchos saludos a mi padre y a mi abuelo, que están trabajando en el campo.
0: Ahí, bueno, pues nada.
1: Voy para el cole.
0: Vas para el cole, bueno, pues nada. Te mando un saludito para ti, un besito para tu padre y tu abuelo, que están trabajando ahí.
1: ¡La liamos!
0: Venga, toma ya, la liamos. Y que tengas un feliz día, ¿vale?

0: canción, qué bonita canción. Contigo sí. Hola.
1: Hola, Oscar. Quiero que me pongan la canción de mis chavas de Se la dedico a mi padre nada ¿sí? más. Vale. ¡La liamos!
0: ¡La liamos! La liamos solo en Gozadera. Ya sabéis, 619-010916. 619-010916.

0: como me ha dicho José, que en Cádiz hay mucho, bueno, festividad hoy. Esta semana hay mucha festividad en muchas comunidades y en muchos pueblos de toda España. Así que nada, a celebrarlo y a hacer fiesta. Mucha fiesta, eso está muy bien. Está genial. Bueno, José, ¿qué pasa? A ver, ¿qué pasa?
1: Oscar, yo te voy a decir una cosa, porrita mía.
0: A ver, ¿qué pasa?
1: Tú coges y nos metes en una cabina a Jacinto, a Ardía y a mí, contigo. Sí, bueno, tú sabes que te desmontamos el chiringuito, ¿no?
0: Pero
1: lo desmontamos, te ponemos el chiringuito para estar arriba, Connie.
0: ¿Pero por qué? ¿Por qué?
1: Bueno, en pocas palabras, haríamos honor a tu programa y la liaríamos a tope, tío. Mis demonios de puta.
0: A tope. A tope, pero ¿por qué? Si no, lo pasaríamos genial ahí, ¿eh? A tope ahí en la cabina, como Dios manda. Que le haríamos un pitotón, claro, ¿eh? Y la gente ahí, pues, alucinando. Como tendría que ser, ¿eh? Bueno, sí, al final la cabina, bueno, todos acabaríamos bailando y la cabina ahí, ¡wow! Por todos los aires. Ya me lo veo.

Pablito, ¿qué? Bueno, que me quedan menos de un minuto para la de esto. Y a ver, si meto a alguien, no le puedo meter ninguna canción, así que.

0: salude, a ver.
1: Buenos días, un saludito de aquí, de Sevilla, de las 503 viviendas. A ver si me puede poner un temita del Canon.
0: Venga.
1: Porfa. Venga, un saludo.
0: Venga, pues te pongo después de la disco, ¿vale? Después de la disco para todas las emisoras, te pongo un temita del Canon. Bueno, mi gozadero, mi gozaderas, vamos a disco para todas las emisoras del país. Volvemos en nada, ¿vale? No mováis, no mováis. Estamos aquí en nada, en nada.

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4: Son las 9.
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0: Paraíso Canario. Madre mía, madre mía, madre mía. Dos horitas ya. Bueno, con Vane.
1: Chita, pues nada, escucha la que voy a dar a la manchega.
0: Sí.
1: Muchísimas gracias, vida mía, por dedicarme la canción de Algodón de Azúcar. Me alegro que te rías conmigo. Se intenta hacer lo que se puede, pero ya a mí también me encanta. Ahora en la caña.
0: Ay, mi
1: Rubia. Y bueno, Osquita, pues yo te quiero pedir la canción, la de Karol G, la nueva, que me encanta.
0: Baby,
1: y bueno, se la voy a dedicar especialmente a ella, a la chica que me ha dedicado la canción. Que muchísimas gracias, guapa. Y bueno, pues se la quiero dedicar para mi grupo, mi grupito de la quedada. Y bueno, y a todos los oyentes que nos escuchan, por supuesto que también se las voy a dedicar. Y nada, un besito para todos los oyentes que nos escuchan y para mi grupito. Decide que los quiero mogollón. Así que nada, me estoy vistiendo, me estoy pintando para llevar a una en el cole.
0: Ay.
1: Y bueno, ya luego cuando lo suerte se me pone el audio, te mandaré más, ¿vale? Un besote, si te quiere, bombón.
0: Venga, hasta luego, hasta luego. Ay, claro que sí. Dedicada para Laura, la rubia manchega, baby wow.

0: Karol G. Bueno, Karol G, todo lo que toca es impresionante, ¿eh? Bueno, mi Goyi, ya la tenemos por aquí. Hola, Goyi.
1: Buenos días, Oscar Pizarro. Muy buenos días, guapísimo.
0: ¿Cómo estás?
1: Soy Goyi de Miguel Esteban. Hoy, ¿sabes quién toca felicitar, Oscar?
0: Pues,
1: a mi hijo Guillermo, que hoy cumple 17 años ya.
0: Toma ya, felicidades.
1: Siempre va a ser un chiquitín. Dice. Bueno, Guillermo, que muchas felicidades.
0: Guillermo.
1: Que cumplas muchos.
0: Felicidades.
1: Un beso de papá Antonio y de tu hermana Lidia. Y de tus tíos y de tus tías. Bueno, a Tommy que les llevan, a todos los oyentes, que escucha La Gozadera. Y nada, Oscar, que feliz miércoles. Un beso y hasta luego. Felicidades, Guillermo. Adiós.
0: Claro que sí, felicidades.
1: Bueno, Oscar, que ya me olvidaba de la canción. Ponme Qué Bonito.
0: Venga, qué bonito. Ay, qué bonito va a ser el cumpleaños que le vais a hacer, ¿eh? Va a ser hiper bonito. Súper bonito. Mega bonito. Todo va a ser bonito, Guillermo. Bueno, pues nada, que lo pase genial. Ya sabes que la family y que todos te queremos, ¿eh? También la familia de La Gozadera.

espectacular que le van a hacer a Guillermo. Madre mía, Guillermo, ya puedes estar contento, ¿eh? Felicidades, muchísimas felicidades. Sonríele a la vida. Sonríele a estos momentos tan maravillosos. Felicidades, muchísimas felicidades, Guillermo. De parte de La Gozadera. De parte de La Liamos. Y como no, de toda tu familia, claro que sí. De que yo siga soñando. Bueno, también me dice José Manuel. ¿Qué pasa? ¿Cómo estás? Dice, buenos días, máquina. Feliz miércoles, Oscar. Ponte el tema de Rapán de Chucky 73 y Chimbala. Y feliz día para ti y a todos los que escuchan Gozadera. Feliz día, la liamos. También la liamos, claro que sí. Venga, temazo que me pides, temazo de...

0: Rafa, que llega tarde al curro, seguro, ¿eh?
1: Buenos días, jefe. Buenos días, gozaderos y gozaderas. Bueno, vamos a por el miércoles, que ya... ¿Luis?
0: ¿Luis?
1: Es que se quiere comer a todos los gatos y la saco. Por Dios, que hay gatos ahí en la calle y te están
0: dándoles
1: a todos. Que nada, que jefe, que te pinches una canción ahí marchosa.
0: Venga, va. Algo
1: y nada, y dedicársela a todos y que escucha a la rubia Manzanares, que gracias. Que yo me acordé de ella cuando fui a Córdoba en tren, porque literalmente paró el tren en Manzanares y dije yo, hostia.
0: Hostia.
1: Digo, no me bajaré. Así en plan de locura. Y esto. Nada, chicos. Que voy a ver si me voy. Que tengo que ver si el capo hoy se ha despertado o el capo hoy me ha dejado tirada.
0: ¡Capo!
1: No hay dos opciones.
0: ¡Capo!
1: El cabrón seguro que está durmiendo. Sí. Y nada. Bueno. A ver si puedo dejar a la perra y si no me toca dejarla aquí.
0: Madre mía, capo. Espántate, ponte unas alarmas o algo. Venga, vamos a escuchar el tema de Omar Montes.

camioneta allí. Madre mía, lo que pasa en la camioneta allí, madre mía, qué temperatura sube. Arde, la ves venir desde 25-30 kilómetros ardiendo. Bueno, Pili de Cullera me dice: buenos días, Oscar, soy Pili de Cullera, feliz miércoles, pincha hoy la de Tego Calderón, Yengo y Anuel AA, la de Envidiosos. Venga, a seguir disfrutando con alegría del día. Dice: paz y amor. Eso siempre, con buena música, Y me dice: mil gracias, crack, forever Pizarro, forever Pili. Muchas gracias, como siempre.

0: Ñengo y Anuel. Y envidiosos, pues no, no hay que tener envidia, ¿eh? En esta vida hay que tener más humildad. Diríamos mejor a veces, ¿eh? Pero muchísimo mejor. Hola.
1: Venga ahí, mi Oscar, y bueno.
0: ¿Qué tal? ¿Cómo estás?
1: Vamos a darle caña a la mañana, que eres un magia.
0: Gracias.
1: Venga, que hoy me encuentro con ganas de mandarte un par de audios.
0: Venga, pues manda lo que quieras, hombre.
1: Le vamos a dar caña.
0: Claro que sí.
1: Venga, vamos a dedicarle ese temazo bueno ahí que me gusta a mí de Mejor que ayer 2.0. A todo ese grupazo de la gozadera.
0: De la gozadera.
1: Y a la Rosa, que la acabo de escuchar. ¡Ay, mi Rosa ahí, buena!
0: ¡Rosa, cariño!
1: ¡Qué encanto de mujer, la Virgen!
0: Sí, sí, sí.
1: Venga,
0: un tesoro, Oscar. Un tesoro ahí. Ya lo tenemos. Tenemos reservado el tesoro de Rosa. Rosa Rosita, Rosales, como lo llama Paquito. ¿Dónde estará Paquito metido ya? Paquito todavía no ha aparecido esta mañana. Bueno, a las 9:19.

0: ¿no? Y se vaya de santo al cielo.
1: Buenos días, un saludito de aquí, de Sevilla, de las 503 viviendas. A ver si me puede poner un temita del canon. Porfa, venga, un saludo.
0: Venga, porfa, porfa, porfa, ahí está.

0: hay gente que dice, bueno, pues yo tengo un pelazo ahí de la hostia, o tengo poco pelo, me siento mal, o... Bueno, pues eso, ha abierto el debate llanero esta mañana. O los demás, ¿cómo veis a los a la gente que tiene poco pelo, o los calvos totales, o los rapados, porque hay gente que se rapa total? ¿Qué opináis también de ellos? 619-0109-16. Ronnie, mi Ronnie, ¿qué pasa?
1: Muy buena, Oscar.
0: ¿Cómo estás?
1: Feliz miércoles a todos los gozaderos y gozaderas.
0: Claro que sí, a tope.
1: A ver si podía ponerle una canción, la canción de La Morocha.
0: Venga.
1: A Domi el Pesadillas para que se alegre. A Chema el Gitano. Y a Chema el Mecha. Y dedicar, hombre, para que alegren un poco, que están un poco tristes aquí en la esto. Estamos todos en el montaje,
0: sí.
1: Y ellos están solos en el taller y quieren divertirse un poco.
0: Venga.
1: Me han prometido que si la pones, se van a poner a bailar entre los tres junticos. Es que son un poco gay.
0: Son un poco gay. Oye, una cosita. Vale, yo la pongo, pero quiero un vídeo ahí. ¿Cómo bailan? ¿Cómo la bailan La Morocha? A ver, ¿vale? Venga. Quiero el vídeo.

0: ¿Cómo estás?
1: Aquí Jonathan, de Añover del Tajo, Toledo. ¿Qué tal? ¿Cómo va la mañana?
0: Bien,
1: por aquí
0: genial.
1: Está la cosa anuladita.
0: Ya lo he visto,
1: aquí te adjunto un vídeo para que veas mi piscina. Cómo tengo en un lado la piscina y en el otro lado el baño turco con el humo y todo. Y aquí es donde ando, tío.
0: Pues
1: quería pedirte la de Y Volveré, de Galván Real, y dedicársela a María, que tenga un buen día. A ti por estar ahí siempre.
0: Gracias.
1: Y a todos los gozaderos y gozaderas. Y a ver si sale un poquito el sol, porque mira que ya tenemos aquí en Toledo.
0: Madre mía.
1: Luego me paso otra vez. Un abrazo.
0: Venga, adiós. Gracias. Oye, parece que estés ahí con toda la niebla y con todo lo que tienes ahí montado. Parece que estés ahí en Mordor, ¿eh? En Mordor. Madre mía. Bueno, vamos a escuchar a Galván Real con Volveré, que vaya temazo que me pides, ¿eh? ¿Cómo?

Toledo, para María también, besito para María, para los dos grandes, grandes. Ahí Toledo, besito para la gente de Toledo que nos escuchan. Muchísima gente en Toledo. También todos los gozaderos y gozaderas de ahí de Toledo, de Toledo. ¡Sabrosura! Bueno, también me dice buenos días, gozaderos desde Palomares, de parte de Mentira Fresca. ¿Qué pasa, Mentira Fresca?

0: no me lo devuelve hasta que termine la obra y todavía no tiene ni el terreno. ¡Devuélveme el carrillo!
1: Venga, devuélveselo. Bueno, me llamaré Silvio, ¿eh? Ahora Silvio también. Venga, Silvio, Silvio. Bueno, Silvia, por cierto, a las 12, a las 12. A las 12. Actívate, actívate. Silvia, está por ahí ya. Bueno, Silvia llega a las 9 más o menos a la oficina y luego ya se prepara. Y a las 12 está la antena con Actívate. Bueno, también nos dice Hugo. Mi amigo Hugo dice, buenos días, gozaderos, ¿qué tal andamos? Dice, yo con los pies. No. Dice, píntate la de Alex y Fido, la de Ura y un millón, dedícasela a Merce y a Vane, la portal es un saludito de Hugo Izquierdo. Y otro saludito al cuerpo almendro. ¡Asoplamos! Bueno, pues lo asoplamos, claro que sí. Venga, un abrazo fuerte para ti, ¿vale? Venga, ya que no te la hace Vane, te la hago yo. Ya no te lo ha hecho ella, pues para ti, para que te quedes contento.

0: cultura en un millón de Alexis Isidro. Tania, buenos días, hola.
1: Hola, papi. Llama por videollamada. Hoy no puede por el frío. Eres el mejor papá del mundo.
0: Ay, qué bonitas palabras al papi.
1: Cole. Te amo.
2: Hola, papi, buenos días. Te quiero. Ya vamos para el cole. Te amo. Eres el mejor. Te quiero.
3: Hola, buenos días. El mensaje para mi grande de Puerto 2. Para el amor de mi vida. Para el brillo de mis ojos. Y para lo que más quiero en esta vida. Que te amo, papi.
0: Ahí, toma ya. Toma ya.
3: Que estoy deseando ya que tenerte aquí, hijo. Te quiero muchísimo, nunca se te olvide.
0: No me extraña, no me extraña. Con esas palabras no me extraña, no me extraña.
3: Ponme la canción del Cano, Orgullosa de Papá.
4: Buenos días, gozadera. Quiero mandarle un saludito a mi hijo grande y decirle que estoy bien. Y de parte de su tía Lourdes, de todos sus hermanos y su gente, que se cuide. Y a mi hermano Moisés. Gracias.

0: ¿quién tenemos por aquí, Vane? A ver qué nos dices.
1: Bueno, Kita, quiero que me ponga la canción, la de KHP Piñata. Y se la quiero dedicar al hijo de Goyi, a Guillermo. Muchísimas felicidades, guapo. He escuchado a mami que es tu cumpleaños. Te deseo que te lo pases súper bien. Y bueno, que lo celebres pues, con la gente que te quiere. Y nada, se la voy a dedicar la canción a Guille, a todos los oyentes que nos escuchan, a mi grupo. Y bueno, pues nada, quita. Yo llevo el camino para desayunar. Y ya luego voy a comprar, que tengo que ir a comprar, que tengo frigorífico que me está pegando a bocana. Me está diciendo auxilio, méteme comida. Entra y ya es hora de darle de comer al pobre, ¿sabes? Si no, está pasando mucha hambre. Pero bueno, como te dice la manera portal, te escucha hasta la muerte y pondré la música en el coche. Hasta las 12 la van y no te abandona. Te despide hasta la muerte.
0: Gracias.
1: Así que
0: gracias.
1: Nada, dale cañita a la radio. Un besote, si te quiere.
0: Venga, besitos, Vane.

0: También tenemos aquí el Máquinas. Máquinas.
1: Buenos días, Bazadero. Bazadela, se nos acabó el vuelo de vacaciones.
0: Se acabó ya, ¿eh?
1: Saludaros un poquito las Máquinas y pedirle la canción a Oscar de Contigo Sí. Y cómo no, dedicársela a la rubia del aguacate. Que vos pasen unos días maravillosos. Gracias, mi rubia. Un besito. Hasta luego. A currar.
0: Madre mía, a currar ahora. Pero esos días no te lo quitan ni el tato, ¿eh?

0: Madre mía, a las 10 de la mañana ya, madre mía, 3 horitas ya. Bueno, 3 horitas. Estas intensísimas. Bueno, ¿dónde hayas? Repito así. ¿Dónde andas, canalla, canalla? ¿Dónde andas?
1: ¡Caos, caos! Aquí sigo en ruta al volante, Cayetano. Vos trabajo y no llega a final de mes. Yo tampoco, yo trabajo también de lunes a lunes.
0: Y no hay
1: manera. Bueno, yo sí llego aquí, ¿vale? Pero allí nada más que pagar y parar. Y bueno, felicidades a Guillermo, al señor de la Goyi. Muchas felicidades, Guillermo. Que seas muy feliz en tu día.
0: Claro que sí.
1: Y que lo disfrutes con los que te rodean, con los que te quieren y te rodean. Todos
0: los días,
1: como todos. Antonio y tu hermana Lidia. Y mamá, Mochi. Mochi, que eres un encanto mujer. Y que los muchachos como que le den. Bueno, Oscar, ponle a Guillermo.
0: Sí.
1: La canción de Hermano Monti y compañera de Ragatá. Que lo baile y que lo goce. Venga, un abrazo y muchas felicidades, Guillermo.

0: Bueno, también tenemos a Díaz ya de ruta, ¿eh? De ruta ahí, colocando la fibra. Díaz, ¿qué pasa?
1: Juanquita, mira a ver si te puedes pegar detalle, ¿eh? Te puedes pegar bigote.
0: Bigote.
1: De lo que a ti te gusta. Mira a ver si te puedes poner la de Nach. Efectos vocales.
0: Buah, temazo.
1: Venga, se lo voy a dedicar a mi multiuso, a mi Jacinto.
0: Venga.
1: Vámonos, que nos vamos, Joselito. No te escucho.
0: ¿Dónde estás?
1: Vámonos, que nos vamos.
0: ¿Dónde estás, Joselito?
1: Estamos en el Ecuador.
0: Ecuador. Y luego me envió un vídeo ahí que tiene una cola que no veas.
2: Venga, quita, que me quedo aquí un ratillo. Mira el pedazo de cola aquí en el realeo. Me cago en la madre que me... ¡Vámonos!
0: Venga, vámonos.
2: ¡Siempre
0: 100%! Venga, vámonos.
3: Bienvenidos al Centro de Experimentación Vocal Magna. Hoy en nuestro laboratorio estamos investigando con un nuevo sujeto. Se hace llamar Nana. Y es quizás el más extraño y activo de los que hemos trabajado anteriormente. Pero empecemos con la exposición. La dividiremos en tres fases. Y por favor, no intenten hacer esto en sus casas. Fase de la experimentación número 1. Nivel de dificultad 6. Vocal A.

0: cosas ya.
1: Increíble, ¿verdad? Pero no nos vamos a quedar ahí. Aumentaremos la dificultad de reacción. El sujeto es frío y ni se inmuta. Parece confiado. Vamos a ver cómo se comporta ahora. Pasemos a la siguiente exposición. Fase de la experimentación número 2. Nivel de dificultad 8. Vocal O.
2: Yo no compongo con porros, solo pongo ron o funk. Propongo colocón como colofón. Formo monólogos, todos los bolos.
3: Bueno, pues vamos a hacer una pausa para todas las emisoras del país. No os mováis, ¿vale? Mi gozadero, mi gozaderas. Así que hasta ahora mismo, hasta ahora mismo. Hasta ahora, hasta ahora, hasta ahora, hasta ahora.
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3: Son las 10.
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0: 10 y un minuto, madre mía, 3 horas, ¿eh? Ahora sí, 3 horas con subidas a plomo a full, con un soplete de estos maravillosos que tenemos, los sopletes aquí en el estudio, también tenemos sopletes, martillos, tornavises, de todo. Multiestudio se llama. Bueno, Ronnie, te había pedido que me mandase el vídeo de la morocha bailando, pero no ha podido. Muy mal, Ronnie, muy mal, pero me ha dado una buena explicación.
1: Oscar, no te puedo enviar el vídeo de bailando porque me has pillado fuera.
0: No pasa nada.
1: Mira dónde estoy.
0: Sí, está ahí subido en una grúa.
1: Estamos montando las pasarelas y no he podido. Y ellos están dentro del taller.
0: Bueno.
1: Yo estoy aquí subido en.
0: Madre mía, qué altura.
1: En la altura. Pero no te preocupes, que de momento que llegue, le digo que la baile y te mando el vídeo bailando a ellos tres.
0: Venga, gracias, gracias. Sí, señor. Por lo menos estás comportado, me has enviado un vídeo en una grúa ahí, madre mía, qué altura. La grúa, que no veas dónde estás metido, ¿eh? ¿Dónde? No veas. Gracias. Grande, Ronnie. También José me dice, gracias, Oscar, grande. Venga, José, un abrazo. Y las maravillas es My Life. ¿Recordáis de este clasicazo? Bueno, nos vamos a Tenerife. ¿Qué pasa, Raquelucha?
2: Buenos días, Oscaruzzo.
0: ¿Qué pasa? ¿Cómo estás?
2: Te llamo de amanecida, así que sigo gilipollese, no me lo tomas en serio.
0: Vale, venga.
2: Escucha, a ver, ¿me podrías poner la canción de La Magia y dedicársela a mi querido Jaime de Madrid? El amor de mi vida, mira, al final me voy a la península.
0: Ay.
2: No, me lo voy a traer para acá, para Canarias.
0: Claro que sí, pues vente para la península.
2: Tengo un love, Oscaruzzo.

Claro que sí, viva el amor. Felicidades, felicidades. Ya te tocaba, ya te tocaba. Bueno, también me dice Rosa Mari, Oscar, vamos con el temita de Avanza de Fal DJ. Dile a mi canijo que ya empieza hoy las vacaciones. Toma ya, que ya solo le quedan horitas. Que te quiere tu rubia, la saluqueña.

estamos pegados ahí subidos en el andamio. Dice, dame un saludito a la gente y complácele con esa mentira fresca y con la canción de Caballito de Palo. Nos vamos a subir al Caballito de Palo. Cuidado con el andamio, no sé qué es daño, ¿eh? Que ya os veo, estáis ahí en la obra.

0: palo, el caballito de feria, lo que tú quieras.
1: Y ahora
0: la cuestión es subirse.
1: A caballito viene.
0: Pues también, Miguel, ¿qué pasa? ¿Cómo estás ahí en California? ¿Hace frío por ahí ya o qué? Dice, pínchate el tema de Tora de RVFV, gracias de un saludo. Como no, dedícasela a Jonathan y María de Toledo. Ahí está. No vea la que tiene liada Jonathan hoy en Toledo. Madre mía, con la niebla. Y en la oficina, que tiene una oficina, no lo veas.

0: artistazo, a mí me encanta RVFV. También Rosa.
1: Hola, hola de nuevo, Osquita.
0: ¿Qué pasa, cariño?
1: Mira, te mando una capturilla del tema que quiero que me ponga.
0: Venga, creo que sí.
1: Y bueno, quiero dedicárselo a una persona que siempre está ahí, incondicional, como es Vane. Y bueno, Vane, esta va a dedicar por entera a ti. Y muchas gracias, mi niña, por estar ahí siempre, sabiendo siempre estar como tú estás y con todo el amor que transmites, Vane. Muchas gracias por el tema, por los temas que me dedicaste ayer, a mí, a Paco, tanto con Oscar como con Silvia Abril, que también dedicaste a otro temita. Y te lo quiero dedicar a ti, cariño. Que tengas un feliz día, que disfrutes de tu vaca, ¿vale? Un besito, que se te quiere, amor.
0: Besitos, besitos a las dos, besitos a las dos.

0: para mi primer bola, de tu primo el campero y del Pablo, que estamos aquí trabajando en la obra, no hemos acordado de ti.
1: Vamos, vamos, que ya queda menos, chiquillo. Ponga a sentir la canción de Libertad ya.
2: Venga, vamos allá con la Libertad te hace.

0: 3, ahora menos si estás ahí en el paraíso canario escuchando la gozadera, la liamos también con Yalero. ¡Yalero! ¿Qué pasa?
1: Vive en un barril y es un humorista muy divertido y muy conocido. A ver, dime quién es, si no te iré dando pistas.
0: Pues ahora mismo no caigo, yo no caigo, yo no sé.
1: Tengo dos muelas picadas, pero no voy a ir al dentista. Que se apañen entre ellas. ¡Hasta el infinito y más allá!
0: ¡Oh, yeah! ¡Oh, yeah! ¡Venga, Yalero, ahí, con la bocina siempre!

0: también con la jefa. Hola, la jefa.
1: Que al final sí que deja la perra.
0: Ah,
1: el campo
0: ¿sí?
1: Finalmente se ha despertado.
0: Se ha despertado bien.
1: Pero tarde.
0: Campo.
1: Pero bueno, bien. Es lo que hay, no pasa nada. Vamos a ver, es lo que hay. Ahora ya estamos casi llegando. Casi llegando.
0: Casi.
1: Así que nada.
0: Casi, casi.
1: Bueno. Vamos a ver qué vamos a deparar la mañana. Y nada, jefe, pedirte la canción de Bachatón, de Mar Lucas. Y nada, y se la dedico a todo el grupo, que los quiero mucho, mucho. Y bueno, y en especial a todas las chicas del grupo. Y nada, chicos, voy a ver.
0: Bachatón.
1: ¿Qué tal? Yo espero que bien.
0: No,
1: hay que tener fe.
0: ¿Y por qué tiene que ir mal? Es que madre mía. Bueno, Bachatón de...

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3: Estamos aquí.

Esta de Barcelona, niña mala, me dice... Pínchate la de Hola de Lelita Varez y compañía. Gracias, un besito. Ay, te vas a lo que me pides. El rey.

iPhone, el iPhone. Su tierra de Clarín Quevedo. Buenos días, gozaderos. Quería dedicarle a mi hermana y a mi cuñado una canción que están esta semana aquí porque bautizan a mi sobrino. Ahí. Qué guay, de bautizo. Que bautizan a mi sobrino el domingo. Dice, y a mi hermana le quedan dos pelos. Dice, como Tintín. Así, pobrecita. Y, pero no te rías de ella, hombre. Que me hace reír a mí y se va a cagar en todo. Dice, del estrés, del estrés. Dice, píntete la canción de

0: Hola, Frank, ¿qué pasa?
1: Buenos días, Oscar, soy Frank de Chiclana.
0: ¿Qué tal, cómo estás?
1: Ya que pusiera la canción de Ozuna, la que dedica a su hija, a mi niño, se llama la canción.
0: Sí, creo que es verdad,
1: un hijo es lo más importante. Saludos, buen día.
0: Sí, es verdad, lo más importante.

0: tenemos a Estrella. Estrella, cariño, ¿también o qué?
1: Buenos días, Oscar.
0: ¿Cómo estás?
1: ¿Qué tal? ¿Cómo va todo, padre?
0: Bien.
1: Estoy unos días, sin llamar. Te escucho, pero no estoy muy bien, la verdad.
0: Bueno, ¿qué te pasa?
1: Esto está pegando las bocanas ya y no le veo la punta. Bueno, pues nada. Quería saludar a todos los gozaderos y gozaderas. Felicitar al niño de la Goyi, a Guille. Y bueno, a Guillermo, perdón. Y te ponga la canción que quieras, ¿vale? Para todos. Un besito.
0: Venga, cariño. Espero que estés bien, ¿vale? Espero que estés ahí genial y que todo vaya un poquito mejor cada día.
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0: Y que no sea nada, ¿vale? Que no sea nada. Poquito a poco. Te mando muchos besitos y muchos ánimos. Que te lo mereces, cariño.

queremos, Tata, te queremos, Tata. Nosotros también te queremos, te queremos, te queremos muchísimo. Los de La Gozadera también te queremos, todos, todos, todos, todos. Dice, si es posible, pínchame la canción de Maluma. Dice, os lo agradecería, es nuestra canción. Ay, qué bonita canción. Y es preciosa esta canción, Es preciosa, es bonita. Bueno, pues nada, felicidades a la madrina, claro que sí. Muchas felicidades y a los novios también.

muchísimas, muchísimas felicidades. Maluma. Temazo, bonito, bonito. El amor de mi vida. Y también, Esquerro. Esquerro. Te ha gustado el besito, Y luego me llama Silvio, ¿sabes? O sea, Silvio, me llama Silvio. Silvio. Que te mando otro besito, que te gusta, que yo sé que te gustan. Dice, píchate el conejo de la suerte de...

0: irse a Barcelona a montar en velero.
1: Buenos días, gozadera.
0: ¿Qué pasa?
1: Ponme la canción de mi velero.
0: Venga, pues vente de aquí a Barcelona, ya verás. Ya verás cómo te subes en velero, ¿eh? Ya verás. Está todo inundado. Te subes en velero seguro. Vamos con los ferreteros.
2: Un saludito para los ferreteros, hermano. Un saludito para los ferreteros. Bueno, de verdad. El precio, venga. Un saludito todos los días. Un abrazo, Jaime. ¡Tú!
0: Venga, hacer precio, hombre. Hacer precio que se está haciendo promo aquí.
3: Yo soy Cater.
0: Está haciendo promo cada día. Bueno, mi Rafa, me dice por aquí, me envía la foto con su compañera. Aquí estamos por la mañana con mi compañera de trabajo, pero habla poco, la verdad. Y es más mona. Y bueno, y me manda una foto con su perrita. Hola, Rafa.
4: Y quería dedicar una cancioncita para el Perdi y el Rocky.
0: Ah, Rocky.
4: Están en la obra. Venga, bueno. Ánimo. Venga. Vamos, ponle la de los chichos, de Aaron Sevilla.
0: Venga.
4: Oh, yeah.
0: Oh yeah, como dice Llanero.
4: Otro Córdoba por aquí, Llanero.
0: Mira, ya.

0: Bueno, pues eso, entramos en desjornada, así que no os mováis.
1: Dile a tu hermana que estoy, que le doy un sobrino.
0: Que nos vamos de compras, sé que nos vamos ahí de compras.
1: Si quieres nos vamos para la playa, un pillecito que no falla.
0: Así que unos consejos y hasta ahora mismo, hasta ahora.

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1: Son las 11.
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0: mía, Cristina, nos dejaríamos sueldazo ahí.
1: Sí, hasta sí, ahora. Totalmente.
0: Al mediodía, por la tarde, por la noche, toda hora. Pero bueno, al fin y al cabo, eso es lo que tiene la amistad. Y bueno, Kika, que no me enrollo más. Escucha a Hugo. Nada, le voy a hacer a Hugo la medallita. Muchas gracias a Hugo por la canción que me ha dedicado. Me ha gustado mucho. Que no cambia nunca esa esencia que tienes tan bonita. Que eres más bonito, vamos. Eres más lindo. Yo no he visto un niño más bueno que él. Y nada, Kika, pues bueno, pues le voy a hacer a Hugo la medallita porque si no se me pone celoso mi Hugo.
1: Sí, se va a hacer un sorteo.
0: Esta medallita va para él. Se te quiere, guapo. Besitos, quita.
2: Venga, besitos.

0: Mario, hola.
1: Venga, vamos, Oscar, dale caña ahí a la mañana. ¡Vamos al lío!
0: ¡Oh, lío, lío!
1: Venga, yo quiero ahora que me ponga la canción de Dichábate, de Jack Dylan.
0: Venga, vamos. Venga, a pegarnos un bailecito.
1: Un bailecito aquí ahora.

0: tenemos a Jacinto. Jacinto, buenos días.
1: Buenos días, Oscar.
0: ¿Qué pasa?
1: Nada, pasamos por aquí un día más.
0: Claro que sí.
1: A ver, no me pongas falta. Sí. Tarde, pero bueno, pasamos. Antes pasa.
0: Eso, nada, eso. Si no mandándole te pongo falta, en serio.
1: Un saludito a José de Cádiz.
0: Venga.
1: Al niño de la fibra. Que yo no sé cómo está gordito, lío puta, con tanta fibra, no sé cómo está gordo. Yo es que no sé cómo está gordo, era más monazo con tanta fibra. A nuestro querido Díaz,
0: claro que
1: a
0: sí.
1: Nuestra putricornio oficial.
0: Hoy
1: y
0: no,
1: a todo el grupo
0: no
1: 100% gozadera. Venga, Oscar, ponle la de tres siglas de Nash para... Se la dedicamos a nuestro gordito, a Díaz. Un saludo.
0: Bueno, venga, pues nada, nada. Antes efectos vocales, ahora le pongo las tres siglas. Este temazo también de Nach. Venga, Jacinto, hasta mañana. Un abrazo, Lo importante es participar, lo importante es salir. Si no te pongo falta, ya lo sabes, Pero te quiero aquí cada día.

0: todo ese grupo de la 100% gozadera. Y sobre todo al Fibras, al Fibras del día. Díaz, te han dedicado esta pedazo de canción de Nach. Bueno, es que Nach es increíble, es un artistazo también. Rosa.
1: Parecen pesadas pedradas.
0: Dice, Oscar, ¿podrías poner la canción
1: para pelear?
0: Mi cumpleaños feliz, ¿cómo no? Para nuestro Guillermo, felicidades, felicidades, muchas felicidades. El hijo de Goyi, felicidades, muchas felicidades. ¿Cómo no iba a faltar el cumpleaños feliz? Dice, dedícaselo de mi parte y como no, yo ya lo he dedicado también del parte de todos, de todo el equipo de La Gozadera, de todos los oyentes de La Gozadera. Felicidades, Guillermo, muchas felicidades esta mañana, ya lo he dicho. Dice, me dice, para él, y por favor, poner la canción también de Campeones de España, también dedicársela para...

para él, para su padre, para Goyi, para Antonio. Y me dice, hey, y también para el enfermero. Dale y decirle que 100% gracias por escribirme en privado, dándome de todo su cariño, muy muy especial para ello, mil gracias siempre, estaréis conmigo en mi corazón, porque habéis, os lo habéis ganado. Ay, qué bonitas palabras, hoy estás, que te sales con las palabras. Bueno, pues muchas felicidades, Guillermo.

Vamos a darle cañita que no llegamos. Cada vez más. Hay más audios para peticiones. Madre mía. Bueno, que a las 12 llega Silvia, ¿eh? Silvia, está preparada. En 40 minutos tienes que entrar, ¿eh? Pero actívate, llega Silvia Abril hasta las 2. Hasta las 2, Silvia Abril, porque las mañanas en Gozadera son la hostia. Nos vamos a Barcelona, Isa, mi niña. Me dice, ¿me puedes pinchar la de Sola Remix? La de Anuel y compañía, gracias. Un besito para ti.

0: Labrada, Cristo, Cristo, ¿qué te pasa últimamente? Que estás un poco apagadito, te veo un poco apagadito. Estaba muy eufórico y te veo ahí, te veo un poco... No sé qué te pasa. Dice Cristo de Fuenlabrada, quisiera que te pincharas la canción de Se perdieron los códigos. Dice muchas gracias, Oscar. Nada, nada, no me des las gracias. Para eso estoy, para eso estoy. Para pincharos temazos. Pero bueno, ya espero que todo bien, ¿vale?
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0: che fa?
1: Ma devo aprovechar que vengo un momento al baño. Y mando un audio.
0: Vale.
1: Que es para pedir la canción de Ojitos Lindos, de Bad Bunny.
0: Sí.
1: Y bueno, dedicarse a todo el grupo. Y bueno, y también te la dedico a ti. Y eso, chicos. Y voy aquí.
0: Ah, vale.
1: Que iba la cosa de esa tarde, niño.
0: Madre mía, madre mía.
1: Desatade, niño.
0: Desatade. Venga, Ojitos Lindos. Y nos vamos a desconnada.

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0: éxito lindo desde Bad Bunny, que se había ido a publicidad y la jefa estaba aquí en el grupo. Bueno, en el grupo, ahí en el privado, diciéndome ¿Qué ha pasado? Es que no me he dado cuenta, pensaba que quedaba un poquito más y estaba diciendo buenísimo, ha sido buenísimo. Ojitos lindos de Bad Bunny. Bueno, venga, va, vamos a darle caña, que no da tiempo, madre mía. Esto parece el WhatsApp del Corte Inglés. Tengo a cola, parece que tenga ahí, vamos, dos vueltas a la manzana, ¿eh? Madre mía, qué locura. Con la liamos. Cada mañana, qué locura. Gracias por estar ahí sintonizando la gozadera, la que va mola, la gozadera. Bueno, José Antonio me dice: Óscar, saluda a la obra de Juliana para el trío de ternura que están aquí hoy en Palomares y sobre todo Antonio el Chulo. Venga, saludado para esa gente. Saludacos. Me dice: buenos días, gozadera. Soy Zuleba de Sevilla y quiero desearle a mi niño que pase un bonito día. Te amo. Venga, te amamos también todos. Fati me dice: hola, buenos días, esta mañana habéis puesto una canción que decía avanza, dice, no voy a volver, no voy a pedirla más, dice, y no la encuentro por ningún lado, ¿me podéis decir el título? Sí, es de Fall DJ, ¿vale? Es de Fall DJ, la puedes encontrar en Spotify está. Avanza de Fall DJ, ¿vale? Hola, Jonathan, hola.
1: Bueno, Oscar, pues ya por aquí para despedirnos y quería contar un chistecillo que otro día me hizo gracia.
0: Venga, dime.
1: Esto es el marido que le dice a la mujer: cariño, quiero que me digas algo que me enfade y a la vez algo que me contente.
0: ¿Sí?
1: Y le dice a la mujer: ¿estás seguro? Y dice: sí. Y dice: pues nada, sé que sepas que de todos tus amigos, tú eres el que más grande la tiene. Hala, tómala. Y que hace esta canción de India Martínez, la del regalo, y descansa a María, a ti y a todos los gozaderos y gozaderas. Y ya me despido. Venga, hasta mañana. Adiós.
0: Venga, hasta mañana. Adiós. Jonathan, gracias.

0: pues nada, ya aquí en Salamanca, al frío. Pero bueno,
1: ya hoy estás
0: de
1: ahí,
0: médicos,
1: ¿no?
0: Y de dantes, claro. Bueno. 8 días para ahí, pues ya quiero, ahora ala, a correr. Bueno. Nada, quería dar saludos a todos y que me pusieras la canción de Galván Real,
1: sí,
0: la de Sueño de un Niño, y dedicársela a todo mi grupo, como no, a la Gozadera y al Máquina. Estoy pobrecito.
1: Ay.
0: Hoy tiene que estar pasando un día un poco
1: feliz. Hoy está currando.
0: Hoy tantos días sin trabajar. Hoy le sale a gata, vamos, en donde yo te digo. Venga, un besito a todos y genial el programa, ¿eh? Siga así, Oscar.
1: Gracias,
0: un
1: gracias.
0: A todos.
1: Venga, guapísima, hasta luego.

0: regalo de India Martínez, Jonathan, pero Jonathan no la he encontrado, no la he encontrado. Y te he puesto esta, la de hoy, que es muy bonita, ¿vale? Es que no la he encontrado, la del regalo. Me has pedido el regalo, ¿verdad?
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0: Al menos en mi lista no la tengo, ¿vale?
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0: Bueno, es bonita. Para María y para ti, ¿vale?
1: Mañana constante y una.
0: Me he permitido yo dedicarte esta, ¿eh? A ti y a María. Venga, también la del sueño de un niño, de Galván Real.

0: Vane, hola.
1: Bueno, chiquita, pues nada, pues como dice la Vane, las portales, en los quitas se va pirando y nada, y la Vane pues sigue que comprando.
0: Ay.
1: Madre mía, chiquita, que en media hora me he dejado 104 euros en el Mercadona.
0: Ay, madre
1: qué puta
0: mía,
1: ruina.
0: Sí, sí.
1: Y me queda todavía de esa. Esto es una ruina, yo le voy a tener que decir a la jefa que me suba más salario,
0: Madre mía.
1: Bueno, pues nada, un besito para todo el grupo mío de la quedada, que los quiero un mogollón. Un besito para todos los oyentes que nos escuchan. Y
0: sí,
1: bueno, mañana si te escuchan más y mejor, como siempre, la Vane no te abandona. Y bueno, ponme la canción, la de mitad y mitad, ¿vale? Que se la voy a dedicar pues, a todo el grupo nuestro y a la jefa, que sé que le encanta esa canción y a mí también. Esa canción me encanta. Un besito.
0: Esa por de todos, ¿eh?
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0: mi gaditano, ¿qué pasa?
1: Oscar, ¿pasa? ¿Cómo vamos a faltar el día Jacinto y yo, Pichá? Si somos los demonios de tu programa, Pichá. Bueno, de tu programa y de todos los que es la gozadera.
0: Todo, ¿no? Oh. Aquí no se sabe nadie.
1: Ay, ay, ay, la que te vamos a liar, porque nosotros la liamos.
0: Ahí me gusta, la liamos.
1: Y bueno, ponme una cancioncita de Nash, la que te dé la gana, porque es que yo tampoco... Es que lo escucho mucho, pero a mi cuñado le gusta.
0: Sí.
1: Ya que está escuchando la radio, pues le mando un saludito al hijo de Pepa. Cuñado, trabaja menos.
0: Bueno, pues, mira,
1: que yo. Venga, vámonos.
0: Te puedo estar.

0: después. Quiero estar eternamente en tu top 3. Yo siempre estoy ahí cada vez que pisas el play. Quiero que sueñes conmigo. Siempre estoy ahí.
1: Por también ya yo me dice Oscar, buenos días, máquina.
0: Sueñes conmigo.
1: ¿Podéis poner el tema del dinero? El dinero no te vale de Maca, claro que sí.

También me dice por aquí José, me dice buenos días, gozaderos. Oscar dice, de parte de Mentira Fresca, ponte la canción de Caballito de Palo. Dice, me he dado cuenta ahora que me ha tocado el Eurovillón. Toma ya, oye, que te quiero conocer, te quiero conocer. Te quiero conocer, Pero es broma. Pero sí que te puedes pagar unas ronditas, hombre, si te ha tocado el Eurovillón.

0: vosotros lo veis. Tengo una gana de emitir en online, de verdad, en TikTok, en redes sociales, de verdad, porque también es muy divertido lo que me enviáis y quiero que lo veáis, ¿sabes? Todo lo que me estáis enviando. Bueno, a ver si ya queda poquito para poder emitir en el programa, también en redes sociales. Gracias, Tratam. Es buenísima la foto. Bueno, llanero, ¿qué pasa?
1: A ver, te voy a pedir a ver si le puedes poner al grupo de los empanados.
0: Sí.
1: Los palanganas, perdona. A ver si le puedes poner la de Sufre Mamón, ¿vale? Y también para conductores del sexo.
0: ¿Sufre Mamón?
1: Oh, yeah. ¿Sabes cuántos estamos, Osquita?
0: No.
1: Déjamelo en comentarios.
0: Sufre Mamón, está aquella que decía, devuélveme a mi chica de hombres, ¿qué?
2: Ya se fue con un niño pijo.
0: Pam, pam, pam, pam.
1: Un perfume a otro. ¿Qué le dijo un perfume a otro?
0: A ver, ¿qué le dice?
1: Osquita, ya mismo nos abandonas y nos dejas con Silvia Abril.
0: Sí.
1: Oh, yeah.
0: Está puntito,
1: qué
0: está puntito. Madre
1: a la americana.
0: Está puntito.
1: Bueno, Oscar, padre. Dime. Hoy está un poco con el internet o lo que sea para aquí, que vaya tela con la gozadera. Sí. Que le falta una buena antena.
0: Sí, a ver si ya.
1: Ni que diga el pito del camión, picha. Hoy, qué barbaridad, ¿no? Venga.
0: Ya te vas.
1: Hasta mañana.
0: Te vas. Bueno, me voy yo.
1: Ah, te he dicho.
0: ¿Qué ha pasado?
1: Yo tengo un cuñado que es Carbo. Y es lo más parecido al comandante Lara. Oh, yeah. Ten cuidado con tanta cola. A veces a cerrar la puerta te la pillas. Oh, yeah. Esto, amigos. Mañana más y mejor.
0: Tengo que salir de culo, ¿eh? Sayonara, tengo que salir de culo. Venga, gracias, llanero. ¿Qué pasa?
3: Osquita.
0: Pasa, Díaz.
3: Para ponerte mazo, te amaré. Como amo toda esa gozadera 100%. Vámonos, Osquita. Ella te va a pillar puerta, bandido.
0: Qué ganas tengo de conoceros y que estemos ahí, en la cabina sobre todo, ¿eh? Qué cachondeo la cabina, pero es que es verdad, ¿eh? La que vamos a liar, madre mía, la que se puede liar. No se puede liar. Pero sí, la vamos a liar, como el programa.

0: 5 minutos clavados y no veas, madre mía, lo que me queda todavía por aquí.
1: Hola, buenos días, de aquí de los repartidores del Golpecito.
0: ¿Qué pasa? Un
1: saludo del Jordi y el Bullito para todos ustedes. Vamos con el Bullito. Miércoles, señores.
0: Claro que sí, Bullito, gracias. Gracias por sintonizar la gozadera. Diax, ¿estás con la despedida ya, imagino?
2: Bueno, jefe, me paso para despedirme, que el cabrón estaba aquí desinflándose, riéndose. Vamos, no sé, un poco más y se me encima.
0: Sí, buenísimo.

0: Es que cómo se pasa.
1: Es que ha sido buenísimo.
0: ¿Cómo se pasa? Qué poco me quiere.
1: Ha sido buenísimo.
0: Pues bueno, chicos, mañana nos escuchamos, que ya mañana por fin es el último día de la semana. Ay,
1: para
0: no
1: tí,
0: me lo creo, que hoy es pues, jueves y mañana viernes. Qué ilusión. Y nada.
1: Qué suerte tienen algunas. Ya no tengo fiesta nunca, ni un día de la semana.
0: Chicos, que eso, que mañana nos escuchamos, que paséis un buen miércoles. Y nada, y eso.
1: Eso digo yo.
0: Hasta demás, chiquets.
1: Venga, gracias. Es que, perdón. Yo no sé qué suerte tienen algunos o algunas, ¿eh? Madre mía, pero bueno, vamos a hacerle. Esto es lo que tiene esta profesión también, ¿eh? Jonathan, ¿qué me decías?
2: Me ha gustado mucho también esa de la India y encima después un poquito de Galván. Y ahora también las gracias a Miguel por este temazo que sabe que me encanta. Y hoy felicitar a su hija que hace añitos.
1: Ahí,
2: y le
1: sabe
2: que pase un buen día, lo celebre como se merece. Un abrazo, Miguel. Adiós.
1: No ha dicho nada. Miguel, felicidades para tu hija. Que engañan, que no has dicho nada. Muchas felicidades para la hija de Miguel desde California. Muchísimas felicidades para su niña. Felicidades, que cumpla muchísimos más, ¿eh? Que cumpla muchísimos más. Ahora no has dicho nada, pues no hemos podido felicitarla. Anda que tú, ya te vale.

0: buenos días, Oscar. Soy Alejandro. Quiero dedicarle a mi mujer Elena y decirle que la quiero mucho, que es lo más grande de esta vida y que poquito a poquito lo conseguiremos. Te amo, mi esposa mía.
1: Te amo, amor. Un besito. La liamos.
0: La liamos. Venga. Claro que sí. Gracias, Alejandro. Gracias, muchas gracias. Bueno, también Diego me dice... Oscar, porfa, ponme Bebita de Hidalgo. Vamos con el miércoles, con fuerza. Venga, Diego, gracias.

0: también aquí Miguel, hola.
1: Buenas, José, aquí estamos.
0: José,
1: quiero mandar un saludo a mi amigo Pepe, que tiene la más cara que un moro robando panderetas. Vamos, a ver si me puedo poner chacha de J.C. Reyes.
0: Chacha.

subimos el ritmo diciéndote bye bye, hasta mañana. Ha sido un placer, como siempre, estas 5 horas de morning. Te dejo con Silvia Abril, Silvia, ¿estás preparada, cariñete? ¿Estás preparada por aquí? Que bien, actívate hasta las 2 de la tarde. Mañana más y mejor, y la liamos en gozadera. Chao.

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0: Muy buenos medios días, ¿qué tal? ¿Cómo estamos? Bien, ¿no? Ya miércoles 7 de octubre. Y aquí andamos, el mes de octubre en mi familia es que es el mes de los cumples. Ayer fue el mío y hoy es de mi querida sobrina India. 5 añitos, no me estará escuchando, claro, está en el cole. Pero bueno, desde aquí le quiero mandar un beso enorme a mi niña.
1: Si sientes el dembow, no lo pares, no.
0: Y venga, como siempre, los saluditos que nos llegan al 619-010916, Telegram y WhatsApp. También en TikTok, Silvia Abril 6, que oye, últimamente está bastante bien TikTok, ¿eh? No me restringe por la música, se une un montón de gente, que bueno, luego la gente pues no habla mucho, pero bueno, no sé, no le da vergüenza. No comemos a nadie.
1: Sube ese volumen que la música y la diversión llegaron aquí. Silvia.
0: Así que venga, vamos a darle caña que tengo ya aquí los primeros saludos esperando. Vamos. Jessica dice hola, buenos días Silvia. Darle mucho ánimo a mi hermana Viviana que se ha operado y decirle que pronto va a estar bien. Nos vamos de fiesta. Muchas gracias Silvia, muchas gracias a ti y lo dicho, que se recupere prontito tu hermana. Bueno, por aquí una persona, pues que no puedo decir su nombre porque claro, se compromete en el trabajo, no es con otra cosa, ¿eh? Dice, buena Silvia, dale un saludito a una rubia buenorra y a otro José Miguel, que está el tío a tope con las chicas malas. Y bueno, el audio me ha matado.
2: Otra cosita, mira, que no quisiste decir entera la frase que te dije, muy mal, muy mal. Nada, decirte Silvia que te estás poniendo muy buenorra, el cantollín.
0: Me ha encantado el audio con esa
1: voz.
0: Ay, Dios mío, esta persona.
1: Abril,
0: qué arte. Ay. A ver, ¿qué más? Espera, que tengo aquí algo raro. Vale, ya. Hombre, Vane.
3: Bueno, Silvia, te voy a pedir la canción de Toni Kroos y Lucy Carr, la de Yo te amaré. Y bueno, buenos días, que es que te lo he dicho rápido porque yo soy muy mala para las canciones y se me olvidan. El artista, soy pésima, lo tengo que reconocer. Bueno, pues nada, buenos días, Silvia. Pues nada, vida mía, dale caña a la radio. Yo ya voy camino para casa, que ya he comprado desde las 10 de la mañana. Ya creo que ya está bien, madre mía. Qué caro sale hoy en día comprar, señor mío, qué ruina.
0: Todo.
3: Se lo he dicho a los quitantes, te lo digo a ti. Debe tener que decir a mi jefa que me suba el salario porque vamos. Esa irá la comida, que cara está. Pero bueno, tenemos que comer, no nos queda de otra. Así que nada. Y esa canción pues se la dedico al grupo mío, a mi Rosita, que seguro que me está escuchando por ahí, a mi jefa. Y bueno, pues a todos los oyentes que nos escuchan, pues se la dedico también con todo mi cariño. Así que nada, dale caña a la radio, que si te queremos, yo un besote.
0: Pues Vane, en realidad sí, la comida, que es lo imprescindible, pues no debería estar así. Pero es cierto

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8: Pues volvemos con más saluditos. A ver, nuestro amigo Juanjo dice: buenos días, Silvia. ¿Qué regalitos ha habido por tu cumple? Dice: ponme la canción de Karol G, Baby Now. Gracias y un saludo. Pues la verdad que muy buenos regalitos. Y todos, todos para hacer deporte, es lo que toca ahora. Pero muy guay, muy guay. Saludo a Antonio el Chulo de la empresa Jurado de la obra La Juliana, que se queda allí en Palomares, que aquí no lo queremos.

0: mentira fresca. Qué malo. Buenos días, Gozadero, desde Palomares, de parte del Mentira Fresca. Un saludo a todos los compañeros, en especial a mi Bartolito. Venga, saludo.
1: Hola, Silvia. Buenos días. Soy Sergio Flores, desde el Monte. Ponme una canción de Mala Rodríguez. Venga, os la dedico a todos ustedes. Un saludo.
0: Saludos. A ver, que ha mandado aquí cositas a nuestro amigo Pedro Llanero. Veremos, a ver. Todo eso.
2: Abrimos con nuestra amiga Silvia Abril. Madre mía. Oye, Silvia.
0: Dime.
2: Te voy a pedir una vez si me la quieres poner, la de Corazón Partido. Y se la voy a dedicar, pues, a las mujeres de la quedada, ¿vale? Y ahora te digo, Silvia, ¿sabes lo que le dice el 2 al 0? Vete conmigo. Venga, si quieres ya sabes. Oh, yeah.
0: Oh yeah, Pedro, amigo llanero, todavía no sabes la música que ponemos en Gozadera. Es reggaetón, música latina, electrolatina, fusión de flamenco, pero esas que me pides son todas pop, son todas para nostalgia, todas. Mira, cuando no esté yo, vete a nostalgia y escuchas ahí, verás que te va a encantar todas. Si puedes pedir todas esas que me pides, ahí te la ponen. Buenos días, un saludo a Juan Milán y le pongáis RUFV, venga, vale, un besito.
3: Bueno, Silvia, pues te voy a pedir la canción, la de Belén Jurado, la de Bonito, y se la voy a dedicar a Rosa y a Paco, que vi que esta mañana me dedicó ya unas palabras de Oscar, y digo, anda, no le he dicho nada a la Rosita, digo, se va a poner también, se lo saco mojo, y digo, bueno, pues nada, digo, vamos a dedicarle unas palabras a mi Rosa y nada, Rosita, que esa canción te la dedico para ti y para Paco. Que sigáis así de bonito con esa moto tan bonito que tenéis, que por sí solo brilláis. Así que nada, dale caña a la radio. Un besito.
0: Un besito. Qué bonito, ¿eh? Que sí, di que sí.

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0: Venga, vamos, vamos. Seguimos con más saludos que nos llegan al 619-010916. Y bueno, yo estoy poniendo falta aquí a alguien, ¿eh? Más de uno tiene la falta. Mira, el gaditano ya está aquí.
1: ¡Hombre! ¡Hombre! Aquí está la purguita de la gozadera. ¡Oh! La pecadora.
0: Pecador.
1: Que con sus 83 años ayer se lió.
0: Sí, ojalá.
1: Pues bueno, mando un saludito por ahí a mi mujer, a mis niños, siempre, Silvia, siempre. A mis pedazos de demonio. Y nada, ¿veis? Me puede poner una cancioncita a la de Rueda Rueda.
0: Sí.
1: Tu cancioncita. Vámonos, Foria, dale carga.
0: Ayer la puse para despedir el programa, ¿eh? Y bueno, ayer me porté muy bien porque, claro, entre semana, hoy he madrugado para hacer, para entrenar, así que ya este fin de se viene. Además, sábado y domingo.
2: Buenas tardes, Silvia. A ver si le pone alguna canción movidita para el grupo, para de la 100% y para los demonios, que llevo unos días que las tengo un poquito abandonados. Por culpa del trabajo.
0: Allá.
2: ¡Vamos, niño!
0: Pues hoy el que nos tiene abandonados es Fori. No sé qué ha pasado. O sea, no sé si le han castigado a él hoy. A ver, por aquí dice: saludo de Miguelito para Bartolito, que lo echo de menos. Venga, saludo.
3: Buenos días. Soy Bartolito de Checo. Quiero mandarle un saludo a Juanito Medinilla y a su cachorro Pistola. Y un saludo también para mi bojito de San Lucas. ¡Ole, los tíos buenos ahí! ¡Ole!
0: ¡Ole, ole! Buenas tardes, Silvia. Dice, para que le dé un saludo a la Juliana, a Laura, a la Juliana, al Tito Antonio, al gordito, del sabor al Viñuelas, que pronto se casará, al Mentira Fresca. Dice, Mentira Fresca de Boyullo, en especial a Miguelino, a Miguelito, el Tano y Miguelito. Dice, con la canción de Nueva York.

0: Hola Silvia,
1: Hola
0: perdona,
1: Rosa.
0: el audio, que me he pasado. Silvia, mira, quería pedirte un temita por.
1: Espera, espera, que me ha dicho que no ponga. A ver, organicémonos. No lo ponemos, no lo ponemos. Venga, vale, ahora me manda de nuevo, ¿no? Claro, es que has hecho bien en decirlo, porque es que el programa que tenemos aquí de los mensajitos, aunque vosotros en WhatsApp lo borréis, aquí no se borran. Entonces, mejor que aviséis, ¿vale? Como has hecho. Muy bien, Rosa, bien hecho. A ver, por aquí dice Juan José, dice Silvia, estamos de feria en mi pueblo. Viva el Cuervo de Sevilla. Oye, qué bien, ¿eh? Que lo paséis bien. A ver si hace buen tiempo, ¿no? Aquí está Regulín.

Pedro Llanero dice que mandó unos mensajitos que no sé si están o se han borrado. Yo los audios de antes sí los he puesto. El audio último también lo he puesto y lo demás no lo sé. No sé si han mandado algo más después de eso. Venga, voy a quedar ya con la canción, a ver si se queda contento hoy el gaditano. Con el de Rueda Rueda, que dice que me la dedica, es que no lo entiendo, de verdad. A ver, por TikTok, muy buena Silvia, saludos de parte de Miguel y Rafa, que te escuchamos todos los días en el trabajo. Oye, muchas gracias. Y dice también para los compañeros Zoñú y todos los albañiles. Y Oscar también, pues dice, saludo a mi colega David Barceló. Vamos a por el miércoles, venga, vamos.

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0: Venga, ahora el audio de Rosa, sí. Que antes no y ahora sí. Ahora, correcto.
1: Hola, Silvia.
0: Hola, guapa.
1: A ver. Te quiero pedir un tema para una persona muy especial para mí y decirle que muchas gracias por dejarme entrar en su vida, que me transmitía, sin conocerla, muy buenas vibraciones, me transmitía un carisma muy especial. Y que decirle que no pierda nunca esa esencia de cuando eres niño y tienes esa esencia tan pura, esa esencia sin maldad. Y bueno, hay que decirle que no pierdas nunca el niño que llevas dentro o la niña que llevas dentro. Y que muchas gracias por dejarme entrar en tu vida, muchas gracias por estar ahí siempre a mi lado, incondicional, un amor incondicional, y que saber estar siempre ahí para mí es algo muy grande. ¿Qué decirte? He ganado una hermana más de las que tengo.
0: Olé.
1: Y que muchas gracias, Vani. Que te mando un abrazo, que muchas gracias de parte de Paco también. Y que te voy a pedir un tema que te gusta mucho, que yo lo sé, y que significa mucho para ti, que es Luna Roja.
0: Qué bonito, ¿eh? Qué bonito. Un beso enorme para Paso Atrás. Buenas, Silvia. Un saludo a Iván Piña, dice, al rockero de la cuadrilla. A ver si puedes poner la canción de Caballito de Palo. Mira que gusta esa canción también, ¿eh?
2: Silvia.
0: Por aquí, dice Iván. Hola, Silvia. Feliz post cumpleaños. Saludo a mi compañero Juan José, que es de tu generación, pero el pobre está estropeadillo. Qué malo, ¿eh? Qué malo. Soy malo.

0: A ver, sí tengo ya de nuestro amigo Pedro Llanero, tengo este vídeo.
1: Breiko, aquí llamando a Silvia Abril, a ver si me llevas copia. Mira, Silvia, esto es una emisora que últimamente se está perdiendo ya en los camiones.
0: Mira, fíjate, verdad, qué chulo.
1: Te invito a que veas un vídeo que tengo en TikTok hablando con una persona de por ahí lejos. Así que si lo quieres ver, te invito, ¿vale? Mira, vale. Tengo mi peluca.
0: Sí, ya te veo, qué peluca. Yeah.
1: Un saludo y que tenga buen día.
0: Qué arte con su peluca y todo, ¿eh? Madre mía.
1: Chacho con Silvia Abril. Silvia, podría hacer una sesión, esa de Julio.
0: ¿Cómo voy a hacer la sesión?
1: Iglesia, la del corazón partido.
0: ¿Cómo voy a hacer la sesión?
1: Bueno, venga, voy a pensar otra.
0: No es por no hacerla, es que si la hago contigo, ¿cómo no voy a hacer con los demás que me lo pidan? Entonces ya nos volvemos locos y convertimos gozadera en nostalgia. Y mira que nostalgia es nuestra y la queremos, pero una cosa es una cosa, hay que separar.

0: Venga, a ver, me voy a organizar, Gio. Que nos pedía nuestro amigo esta de Rawayana, Veneca.
1: Suena en la actualidad.
0: Vamos a disfrutarla.

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3: Es la una.
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Venga, pues aquí estamos, ¿no? De vuelta a la una de este miércoles, casi casi jueves. Venga, aquí nuestra amiga Merce. Hola Silvia preciosa, ¿cómo va el miércoles? Te puedes poner la de Wow Poppy y Chari, la de Corazón Partido, porfa, muchas gracias, feliz día a todos. Pues voy a buscarla, la buscaré, a ver. Besito, guapa.

0: Buenas tardes, Silvia. Hola. Ya estamos miércoles. Que este mensajito es para Martín Cos, que este fin de semana juega con su equipo los Prebejamines y el sábado los Benjamines. Para mí es el mejor portero del mundo. Martín Cos, Courtois. Te quiero.
1: Venga, un besito. Buenas tardes, Silvia. Un saludito a mi amigo el Mentira Fresca y para el amigo Pelagüevo. Vamos. Voy a ver. Silvia Buenas dice, ¿cómo hago para entrar al grupo de 100% gozadera? Ponte el tema de Psycho, la de tres caídas, porfa. Chay, gracias. Pues, David, ahora busco porque creo que una vez me mandó el enlace Jacinto. A ver si lo tengo por ahí, ¿vale?

0: A ver, que estoy buscando una cosa y se me ha perdido el mensaje este. No sé por qué no me sale aquí. A ver.
1: ¡Actívate! ¡Actívate! ¡Que el mediodía se prendió!
0: No entiendo nada.
1: ¡Actívate!
0: Ah, vale, ya. A ver, por aquí Rafa que nos pide aquí un temita que me ha mandado el enlace de YouTube. Pues ahora la escucharé. A ver si la tenemos y si la podemos poner, claro que sí. Soy Hugo Ezquerro, dice porfa la canción de la combi completa, Daddy Yankee, Nicky Jam. Dice, a ver si me animo el día que está muy gris, para el miércoles. Pues sí, que está el día feito. Aquí en Granada igual. No está lloviendo, pero cierto que está ahí gris, tristón. Y Juan José dice, un saludo al chupadeo, que no hay manera que se gaste un euro. Es que está en modo ahorro, ¿no?

0: Venga, más saluditos. Vamos, vamos. Que esto va que vuela. A ver, aquí Chema, que dice: buenas tardes, Silvia. Un saludo como siempre desde lo más alto. A ver si me puedes poner Me Amas de J. Becia, Luis Cortés. Feliz miércoles para todos. Y ahí me manda la foto. Ahí sí estás alto, ¿eh? Cuidadito, cuidadito. 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
1: 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Bueno, Silvia, perdona, madre, que yo es por, digo, no, a ver si cambia un poquito de... Yo te he pedido la de Alejandro Sanz, Corazón Partido. Yo creo que esa está en los parámetros de la gozadera, ¿no?
0: Pero ¿cómo bueno. hace eso?
1: Bueno, Silvia, mira, te voy a hacer una preguntita. Dice que vive dentro de un barrio. Es muy conocido. Es uno que sale en la tele y vive dentro de un barrio. Es un humorista. ¿Sabrías decirme cuál es? Si no sabes, te doy una pista.
0: Pues, dame la pista, dámela, porque no sé, no sé. Y vamos a ver, ¿cómo va a estar Alejandro Sanz cerca? No está ni de asomo cerca de Gozadera, no está nada. Creo que una, si no me equivoco, una hace poco, bueno, hace poco, lo mismo hace unos años, hizo alguna que medio que se podía poner aquí, pero que va, que va. Sí, Alejandro Sanz a mí me encanta, es de mis favoritos, pero... Su música, ya quisiera yo. Como Pablo Alborán, ya quisiera yo ponerlo aquí. Pablo Alborán creo que tiene dos que puedo poner aquí. Al igual que Camela, una. Ojalá, ya quisiera yo. Es que si no, no es por nada, no, no, no. Mira, aquí como Sergio dice, que también he puesto una. He puesto una que me ha pedido Vane, que tampoco. O sea, es que no, es que lo que es, no, no. Yo como era de Belén Jurado, es verdad que Belén Jurado... Tiene siempre de gozadera, siempre... Pero esa en concreto no. Y mira, Sergio ahí tiene razón lo que dice.
2: Hola, Silvia. Soy Sergio otra vez. Que es que antes sonaba una canción ahí que dice... Es que es todo tan bonito. Sí. No sé de quién es. Sé que la versión original es de Marco, pero era una versión cantada ahí por una mujer. Ya sonaba ahí en la radio.
0: Belén Jurado.
2: Entonces yo aquí como escuchante...
0: Tienes razón.
2: Digo,
0: vamos a
2: ver, como oyente, digo... Le ha dicho a un hombre antes que ha pedido ahí Corazón Partido que no se la ponía.
0: Sí, sí.
2: De Alejandro Sanz le ha dicho que no se la ponía y ahora pone una ahí que viene total. A hacer más o menos del mismo estilo que el Corazón Partido.
0: Totalmente,
2: entonces, por eso,
0: totalmente.
2: Por supuesto que no entendía nada. Pero venga, que yo qué sé, que ustedes decís que es reggaetón, pues reggaetón.
0: ¿Claro?
2: Pero que
0: hombre.
2: Si ahora pone una cosa ahí que no es reggaetón, pues yo me chirría un poco y digo, ¿esto qué es lo que es? ¿Sabes? Venga, un saludo.
0: Oye, toda la razón del mundo. Es que es así, es que no es por nada. Es que el problema es ese. Que si ponemos una, ya hay que poner la que nos piden todos. Y aparte que no, que Gozadera no es así. Esa se ha escapado. Es verdad que yo me he confiado de que era de Belén Jurado. Porque Belén Jurado, ya os digo que yo creo que el 90% de las canciones que tiene son aquí para... De hecho, las tenemos aquí en Gozadera, de Belén Jurado. Es una gran amiga de aquí, de Gozadera. Y tiene temazos, además una pedazo de DJ. Es que lo tiene todo. Pero esa en concreto es cierto que no. Al igual que Rosa, que nos pedía la de Luna Roja, tampoco podemos ponerla. Porque vamos a lo mismo, vamos a centrarnos. Vamos a lo que vamos.
3: 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Lunes.
0: Dice Rosa. Dice Rosa, busca un helicóptero y te da una vuelta. ¿Ves cómo te sube el ánimo, mi esquerro? Silvia. Oye, qué guay, a mí me encantaría montarme en un helicóptero,
4: Silvia, Silvia, Abril.
0: Hola.
4: Se pensaba que no te iba a saludar.
0: Hombre, no sé, no sé, hoy.
4: Vámonos con el día, con alegría. Vámonos, Silvia, hija. Ponte un temazo, ¿no? De esos guapos que molan.
0: Esos guapos, guapos.
4: Mira a ver si puedes poner la de Don Omar, la de Pobre Diabla, ¿eh? Venga, espérate, sí. Detalle, anda, bonita. Que te gusta más un piropo, vámonos, que nos vamos.
0: Ah, que me gusta a mí, claro, como si yo estuviera aquí. Aquí pidiendo piropos, si yo me pongo roja. Pregúntale a mi amigo Pedro Cenizo si me gusta que me digan piropo, que ayer le regañé.
5: Bueno, Silvia, pues escucha a mi Rosita y decirle que muchísimas gracias por esas palabras, que como siempre es tan bonita, la quiero mogollón. No se puede hacer una idea de lo que yo la quiero, porque es que más buena no puede ser. Y bueno, no hace falta que se lo diga por aquí, por la radio. Ella sabe cómo soy yo. Yo hablo mucho con ella por privado y lo sabe. Y sabe que me va a tener aquí para todo lo que necesite, y más que vivimos a 5 pasos una de otra. Y no hace falta que se lo diga, que cuando se encuentre mal, cualquier cosa, que me llame. Que sea la hora que sea, la voy a escuchar siempre. Que te quiero mucho, Rosita, que mucho ánimo, vida mía. Que bueno, esta vida a veces pone obstáculos duros, pero bueno, tenemos que saltarlos como sea, aunque nos duele el corazón, el alma. Hay que estar fuerte y bueno, habrá días buenos, días no tan buenos, pero bueno, hay que tirar para adelante como se pueda y ya está. Que te quiero mucho, corazón, y bueno, te voy a dedicar a la canción de la de los 5 sentidos, la de India Martín, que yo sé que le gusta a ella mucho. Mucho se la voy a dedicar también al Paquito. Y nada, Silvia, que le des cañita a la radio y que se sigue de bombón.
0: besito, guapa, qué bonito. Y oye, no sabía que vivía ahí cerquita. Eso mucho mejor aún. Di que sí, claro. A ver, en TikTok. Mira, Antonio, hoy sí voy a leer el mensaje de Antonio, hoy sí me interesa. Dice mi amigo, si alguien quiere hacerle un regalo a Silvia Abril por su cumpleaños, en diciembre viene Jay Wheeler. Pues sí, la verdad que sería un regalazo las entradas para verlo, ¿eh? A ver, que yo creo que voy ahí. Hombre, eso sí, voy si tengo con quién ir, eso está claro. Sola todavía, no. Pero me encantaría ver a Jay Wheeler, o sea, es mi sueño. A ver, aquí me decía Antonio que Alejandro Sanz, ¿dónde están las guapas? Esa sí. Es una que hizo Alejandro Sanz que podemos poner en Gozavera, sí señor. Yo sabía que había alguna, pero no recordaba. Aquí Warney dice, Silvia, un saludo a mi amigo Helios, el catalán, que no lo ha escuchado. Bueno, pues venga, que no estaba atento, ¿no? Pues ahora espero que lo haya escuchado.
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0: A ver, Merchi dice, hola Silvia, ayer me dieron mis llaves y iba ya a hacer mudanza. Ponme ya pa' qué. Por fin, buen miércoles, deséame suerte la mudanza. Oye, que va a ir genial. La mudanza es verdad que son un poquito... un poquito pereza, pero luego vaya a estar muy contento ya en el nuevo hogar, ¿eh? ¿Qué pasa? ¿Por qué?
1: Buenas tardes, Silvia. ¿Dónde? Lo que tú quieras del Alfa. Métrica, si está en tu parámetro métrica, bueno, si no, ponme algo del Alfa o de Chimbala, ¿vale? Pero que métrica suena muy bien también. Bueno, que cuánto amor, cuánto derroche de amor. No hace falta que lo digas por aquí, si ya lo sabes, por eso lo diga. No se lo diga, hombre. Venga, un beso.
0: A ver, ¿qué más escucha?
1: Vamos. Silvia, Abril.
0: Se escuchaba regulí, ¿eh? Pero bueno, ya está, ¿cómo hace? No pasa nada.
6: Un saludito para mi colega Juanito y su primo el Pistola. A ver, le dan a los bolillos que aparecen dos casinos culecos hoy ahí.
0: Pues venga. Pobre Diabla, Don Omar. Esto sí que es un clásico bueno, ¿eh?

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0: Pues nada, que ya estamos en la recta final, media horita y nos vamos. Aquí mi amigo, el innombrable, dice: Silvia, yo me voy contigo al concierto y de regalo de cumple te tienen que regalar un loro, un agarpón y algo similar, que no sean tontos. Dice: no te pongas colorada con los piropos, joe. Mira, mira si me conoce. Que me tiene, tengo miedo a los pájaros. Si es malo, es que es malo. No seas malo, que revelo tu identidad, que es por el trabajo, que no es por nada raro, cositas raras.
1: Pues perdona, Silvia, te voy a pedir una que creo que esa sí la puedes poner. Y por favor, pon la de Quevedo, sí, la de Ni Borracho. Y esa se la voy a dedicar con todo mi amor a mi Vane. ¿Vale?
0: Por
1: y,
0: supuesto.
1: Hugo, te la voy a dedicar con todo mi cariño y un abrazo y un achuchón de esos apretados que te dejen hecho un ocho. ¿Vale? Esta de Quevedo, Ni Borracho, va para ti. Para que te monte el helicóptero y te suba al 100% el ánimo. Un besazo, Hugo. Se te quiere, amor. Un besito.
0: Besito, guapa. Por aquí dice: hace 2 días, cuando pusiste Caballito de Palo, me transportó 11 años atrás, cuando saltaba en el salón con mi niña Leire, que tenía entonces 1 añito. Pónmelo porfi, dedicado para Leire y Elsa. Pues fíjate que la tengo aquí preparada para ponerla, porque me la han vuelto a pedir, así que ahora la vamos a disfrutar.
2: Buenas, Silvia. Quiero mandar un saludito desde aquí, desde Granada, desde La Chana, a mi compañero, que tiene la espalda doble gaica de cargas máquinas.
0: Vaya. Pues venga, ánimo, vamos. A cuidarse esa espalda, ¿eh?
3: Escúchame, Silvia.
0: Dime.
3: Mañana me voy a poner esa de hoy o no. Yo soy tu maestro. Na, na, na, na, na, na, na. Van a caer el manejo, el manejo, el manejo. Na, na, na, na, na, manejo, el manejo, Susana. Esa mismo. Vámonos, Silvia, te voy a llamar. Silvia, con todo mi respeto, ¿eh? Tú sabes que nosotros siempre somos muy bromistas. Te voy a llamar la Piropito.
0: La Piropito.
3: La Piropito de la gozadera.
0: Oye, esa canción es un temazo clasicazo, ¿eh? La voy a buscar, sí. Yo soy tu maestro. Ya me la has pegado, venga, ahora la pongo también. Pero venga, nos vamos a ir con la de... El Caballito de Palo. ¡Soltar!

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cojones, los amo. 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
2: Son las dos.
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2: Son las 4.
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3: Son las 6.
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1: Son las 7.
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3: Son las 8.
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5: Son las 9.
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2: Son las 11.
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0: Mira,
1: dale a luz.
0: Todavía ando buscando cuál es mi fecha de nacimiento, maestro.
1: ¿Cómo así?
0: Porque oye, hay gente que piensa que uno nació ayer.
1: Lo que pasa es que Judas cree que vendió a Jesucristo y lo que hizo fue que lo empeñó.
2: En mí no creyeron.
1: No aguantó la presión.
2: Me subestimaron.
1: Se tiró la soga.
2: Me dieron la espalda, sí.
1: Buen fariseo.
2: Cuando yo di la mano,
1: la vuelta dio.

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3: Son las 12.
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persona, no cosa. Tú porque me ves a mí aquí conseguir pila de cosas, eso no te va a dar felicidad ninguna. A mí la felicidad me la da mi madre, me la da mi padre, que bien, gloria a usted, me entiendo, no me la dan mis hijos, ¿sabes? Entonces yo tengo que trabajar para que esa gente esté bien, ¿sabes? Es obligatorio ganar dinero.

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2: Es la una.
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2: Son las dos.
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